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4: ¿Dónde le gustaría irse de viaje?
5: Matas Cañas, Huelva. Y he dicho Roquetas, pero no estoy muy convencida. ¿Qué otro sitio podría ser? Dime, tú me puedes decir.
6: Roquetas, ¿eh?
5: ¿Sí?
4: Roquetas o Matalascañas, Huelva. ¿Otros años?
5: Matalascañas. Si hay Matalascañas, Matalascañas, ¿vale? Ese. Y si no, pues Roquetas. Pero vaya, Matalascañas sobre todo.
4: ¿El año pasado o años anteriores dónde fueron ustedes de viaje con el Imserso?
5: Nada, no me dieron. Ahora 2 años tampoco me dieron. Ahora 3 años, Fuengirola, Málaga, me encantó.
4: ¿Qué hicisteis allí?
5: Pues excursiones todos los días, a la mezquita, a Cetenite la bodega, a ver las cuevas de Nerja, yo qué sé, si te digo ya no me acuerdo, pero no parábamos, ¿eh? me encantó.
4: ¿Por qué les gusta tanto viajar con el Imserso? Me imagino que es porque vais con amigos.
5: Bueno, será también un poco más económico, ¿no?
4: El tema de la economía, y me imagino que también porque vais con amigos, ¿no?
5: Bueno, a veces sí, a veces no. Luego, amigos los haces allí, o en el avión, porque cuando fuimos a Málaga, en el mismo avión ya hicimos amiga, una señora que se sentó a la vera mía, luego comíamos todos en la misma mesa, salíamos a las excursiones, o sea, amistades se hacen rápido. Si eres persona de que te abres con la gente, no te faltan las amistades, o sea, que yo no tengo problema por eso.
4: ¿Usted recuerda el primer viaje que hizo del Imserso? ¿Cuál fue? ¿Dónde fue?
5: Eso, Galicia.
4: ¿Y cómo fue ese viaje?
5: Muy bonito. Íbamos solos, no iba nadie, pero también... Oye, hicimos amistades, íbamos unos pocas parejas, todos allí como si nos hubiéramos visto toda la vida. Muy bonito. Estuvimos en el norte de Portugal. Oye, comimos un bacalao. Madre mía.
4: ¿Cómo es la experiencia de la primera vez que viaja uno con el Imserso? ¿Qué diferencias hay entre viajar por tu cuenta o viajar con el Imserso, aparte de la economía?
5: Pues ninguna. Yo no encontré ninguna. Hicimos otro viaje que no era por el Imserso y no he encontrado diferencia, ¿me entiendes?
4: ¿No tienes una persona que te vaya guiando o...?
5: ¿Cómo guiando?
4: Que cuando vas con el Imserso no tienes una persona que te va guiando para hoy toca esta excursión, ¿no?
5: Ah,
4: toca...
5: sí, claro, cuando llegamos al hotel ya hay una guía que te hace una reunión y te dicen si la excursión es que tú quieres coger. Pues mira, yo quiero esto, esto y esto, y los precios, lo que vale.
7: Pagarla.
5: Y entonces llevamos una guía, un autocar y una guía, y ella nos va explicando, o sea, que estupendo. O sea, no es que vamos así, si vas desorientado solo, no.
7: Mucha gente,
5: claro.
4: ¿Cómo es esto de viajar con el Imserso? ¿Se agradece, no, tener unos viajes así baratos?
5: Hombre, claro,
4: para la gente jubilada.
5: Se agradece, lo que pasa es que cada vez hay menos viajes, o sea, cada vez hay menos plazas. O sea, el gobierno tenía que poner más, pero está la cosa muy achucha.
4: Bueno, la economía sube,
5: pero
4: y cuesta, ¿no?
5: Ya me conformo. Mira, que fueran las cosas repartidas. En vez de coger 3 viajes, algunas personas, pues no. Que fuera repartido, ¿vale? Que haya para todos. ¿Entiendes lo que te quiero decir? No que uno coja 3 viajes y otro que no llegue, porque yo llevo 2 años que ya no he cogido nada.
4: Bueno, a ver si tiene suerte este año y va a matar las cañas, ¿verdad?
5: Sí, sí que me hace ilusión, ¿eh?
4: Usted acaba de salir aquí de la agencia de viajes. ¿Dónde se van a ir de viaje?
8: Salou.
4: ¿A Dos Salou?
8: Sí. Yo quiero cerquita para no tener que andar mucho, para cambiar de aire.
4: ¿Qué opciones teníais?
8: Hombre, muchas opciones no, porque ya había muchas cosas que la habían cogido. Y entonces nos ha parecido bien esta, pues yo qué sé, iremos a pasar unos días, cambiamos de aire, hace buen tiempo, si no llueve, y bueno, y ya está.
4: ¿Qué otras opciones había sobre la mesa aparte de Salou?
8: Hombre, estaba para ir a Valencia también si querías, por... hay algunas que no estaban, por ejemplo, para ahí donde era. Sí, para ahí a otro sitio. Para ir a otros sitios que a mí no me interesaba, porque yo ya lo he visto y ya no me interesaba. Y yo ahora lo que quería era cambiar un poquito y descansar un poquito.
4: ¿Otros años dónde había viajado usted con el Inserso?
8: Uy, nosotros habíamos ido a muchísimos sitios.
4: ¿El año pasado dónde fuisteis?
8: A ningún sitio.
4: ¿Por qué no pudisteis?
8: Porque no había.
4: ¿Y el último año que pudiste viajar, dónde fuisteis?
8: Te lo diré cuando me acuerdo. A Benidorm.
4: ¿Y cómo fue Benidorm?
8: A mí Benidorm me encanta.
4: ¿Por qué te encanta?
8: Porque hay mucho ambiente. Yo ya he ido muchas veces. Entonces hay mucho ambiente y, bueno, las excursiones ya las habíamos hecho. Te das un paseíto, te vas a la playa, ves las tiendas. Bueno.
4: Pasear y...
8: Lo que hay cuando vas cumpliendo años, no hay nada más.
4: Se agradece, ¿no?, que desde el gobierno pongan estos, bueno, viajes así, sí, más baratos.
8: Claro que sí, que se agradece, porque por lo menos sale uno de aquí un poquito.
4: ¿On va usted de viatge? ¿On li ha tocat o on ha escollit?
6: Málaga.
4: Málaga. ¿Por qué ha escogido Málaga? Bueno, entre las opciones, ¿cuál las había?
6: Porque es la única que me queda que ver, de Andalucía. Ajá. Nada más.
4: ¿Y qué otras opciones había sobre la mesa, aparte de Málaga?
6: No, por la que quisiera. Había muchas, lo que pasa es que yo quiero ir a Málaga, nada más.
4: O sea, usted venía aquí fijo, quiero ir a Málaga y Málaga.
6: Málaga, nada más.
4: No, ha conseguido.
6: No me interesaba el otro, sí.
4: ¿Dónde vais a viajar en el Inserso? ¿Dónde queréis ir a viajar?
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Hoy nuestro especial discográfico va de una banda británica que empieza en 1983 y en 1987 edita su primer disco titulado Joke at Crazy. Extraemos 6 temas de este disco: Star Attraction, Hollywood Killer, Ballerina, Living with Joe, Smart y City Kid. Hoy, especial discográfico de Tiger Type en Histeria.

En 1990, Tiger Tide edita aquel disco llamado Becker. Extraemos seis temas: Zig Zag, Love It Bob Baby y Cat Dirtude, No She Leven Critica, Heaver y Love It Horror. Tiger Tide en el especial discográfico de hoy de Histeria.

Seguimos con el especial discográfico de Tiger Tides en Histeria y nos plantamos en cuestión en el año 1981, que editan aquel disco llamado Banzai, Murders, Living What, Millionaire Disc.

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3: Seguimos con la discografía de Tiger Tides 1995 y aquel disco What's Money. Cuatro temas, Tifo, What's Money, que da título al disco Make Bait, y Dirty Nancy, Tiger Tides en histeria.

Seguimos con el último disco de Tiger Tides por ahora en el 2016, Monanit Histéricos, aquel Blasi Extremo, You for Night y Al Guess Hallward.

Muy buenas, amigos, muy buenas. Qué ganas tenía de volver otra vez con vosotros. Tras el parón del verano, pues ya era hora de que llegara Caras B. Y aquí estoy, me pilláis con el cafelito. A ver. Delicioso. Y contento de estar una hora más con todos vosotros. Con todos vosotros. Aquí en Caras B empezamos con Imagine Vogue. Con este sensibilidad. Este tema llamado Anxiety Reaction. Reacción de ansiedad. Quédate conmigo que durante una hora vas a escuchar temas ochenteros que seguramente no los hayas escuchado nunca.

Me da buen latido este tema. Este tema de Sal Solo. Me da muy buenas vibraciones, muy buenos latidos. Este tema Heartbeat. De Sal Solo.

buen latido, sin duda. Y qué ganas de ponerse a disfrutar de la vida a tope. De este Heartbeat de Sal Solo. Año 1985. Seguidamente vamos a escuchar el tema Chinese Graffiti, de graffiti chino, de Blue Peter.

Like We Do Everything, The Sky Diggers. Salió publicado en 1989. Está dentro del género del Britpop. Seguimos aquí en Caras B. Seguidamente, Bell Away, de los de Bolshoi.

Los británicos de Bolshoi fueron siempre un grupo, la verdad, muy difícil de clasificar. Se les ha descrito como un sonido como pre-rock, rock gótico. Muy similar al del grupo los Bauhaus. Letras meditativas y muy oscuras.

Este es el Falling de Zero Lecris. Aquí en Caras B vamos a seguir indagando, excavando en el túnel del tiempo para encontrar joyitas como este.

0: ellos son de Promise, con su casa de hielo, Glass House. Seguidamente vamos a escuchar al grupo 70 Blue Clocks Green, con un tema muy literario, Hemingway.
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Este es el Behind the Mirror, detrás del espejo. Y el grupo, pues, tal como el tema, Behind the Mirror. Twelfth Drummers Drumming. Nos llegan con este Have You Heard It?

Ellos son The Sinceros con su Disappearing. Seguidamente llegan Vértigo con su If You Stay With Me. Si te quedas conmigo, pues ya lo sabes, muy buena música. Si te quedas conmigo, pues ya sabes, de esta hora de buena música, música que hay que rescatar y, como no, disfrutar.

0: Bueno, hemos escuchado anteriormente el Living in a Dream de los Pseudo Echo. Y despedimos el programa de hoy con este Love Building Beauty de los Endgames. Desearos una feliz semana a todos. Ya sabéis dónde encontrarme. Soy Jaime López y, como no, ya sabéis, aquí en Caras B.
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Iniciamos nuestro presupuesto musical de histeria con una banda llamada Temetras y escuchamos cinco temas: Society, Kotal, Another Fall, The Silence y su versión, Histeria.

Seguimos con más músicas y más bandas. Magna Cutty y cinco temas: We Creighton, The Red Circle, West Truth, Cat y Eternity Gay. Histeria.

Que no pare la música y la distorsión en Histeria con Airborne y cuatro temas: King, A Cat Store, A Levit, After Death, Chris Bonus y Gustit. Histeria.

Vamos a escuchar 5 temas del clásico de Cacophony, Concerto Speed Metal Symphony, Matches, The Ninja y Savage. Disfruta.

Bona nit, histèricos, i nos despedimos con el disco de Metallica, Reload. I quatre temes, Fuerte, Moving Remains, Devil Days i Took for Vive en segona part. Hasta siempre. 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
1: Muy buenas tardes y ser bienvenidos a una nueva edición de Top Music. Bueno, pues ya estamos en el Ecuador de la semana y desde los estudios de Radio San Andreu os saludamos y agradecemos que nos sigáis y escuchéis todos los miércoles a través de los 98.0 de la FM y desde el enlace escúchanos en directo de las 3W.radiosanandreu.com. Una horita de muy buena música para todos vosotros con el fin de amenizaros esta tarde de miércoles, donde podréis escuchar lo mejor del género urbano, lo más actual, lo que más suena en las plataformas digitales. Una Urban Session que un servidor, Beca DJ, he preparado con mimo y cariño para todos vosotros. Venga, sin miedo, sin anestesia, así del tirón y con muchas ganas de jugar con los platos, vamos a comenzar esta Urban Session desde tus 98, desde Radio San Andreu. ¿Estáis preparados? Porque comenzamos Top Music. ¡Disfruten! En cabina, Beca DJ.

0: Hoy nos acompaña una autora que ha conquistado a miles de lectores con historias cargadas de emoción, personajes intensos y segundas oportunidades. Su última novela, Y después nosotros, nos sumerge en un thriller romántico donde el amor, el duelo, los secretos y la justicia se entrelazan desde la primera página. La protagonista Emilia intenta reconstruir su vida tras la muerte de su marido mientras lucha por proteger a su hijo y hacer frente a las sospechas que recaen sobre ella. En su camino aparece León, un policía brillante que deberá decidir entre su deber y lo que le dicta el corazón. Y hoy tenemos el placer de conversar con su autora, nuestra querida amiga Olga Díaz, escritora. Olga, bienvenida a tu casa.
1: Gracias, gracias, Joan. ¿Cómo estás? Gracias.
0: Pues bien, un placer pues tenerte aquí de nuevo, como siempre, aquí en nuestra pequeña caja de tele, donde, en la que también cabe, pues como no, gente de la cultura, gente del mundo también, del mundo de la lectura y de los libros, como tú, que eres una crack, que nos encantan tus libros, lo sabes, y la verdad que es un placer tenerte de nuevo aquí con nosotros.
1: Gracias, a mí también, yo también estoy contenta de estar contigo, de estar en el programa, de estar en esta caja mágica.
0: En esta caja donde cabe un poco de todo, ¿no? Hace poco has estado en la caja de Tony, que también es una caja de sorpresas, la caja de Tony Rovira, y tú, que colabora con nosotros. Es un crack, es un tío que se saca de la chistera de su gorro, de su pequeño gorro, pues se saca pues lo de todo también, ¿no? O sea, es un artista andante este hombre, que antes lo hablábamos.
1: Es una figura, Tony es una figura, y yo estoy muy contenta de contar con su amistad, de contar con su programa cada vez que quiero ponerle voz a lo que hago. Muy contenta, de verdad.
0: Sin duda, desde aquí un abrazo a Tony. Olga, antes de nada, enhorabuena por esta nueva novela. ¿Cómo nació la idea Y después nosotros? ¿Y qué fue lo primero que imaginaste? ¿La historia de amor o la investigación policial?
1: Mira, aunque parezca mentira, yo escribo romántico, lo sabes, pero en este caso me surgió la investigación policial, porque voy a escribir un thriller, y siempre estaba ahí, y no me decidía, y digo, ahora lo voy a hacer. Y la verdad que tuve que meterme en cómo funciona ese departamento de la policía donde investigan.
0: Correcto.
1: Donde investigan esas grandes cuentas, donde investigan para dónde se va el dinero. Y tuve que, después que hice una pequeña investigación, digo, pues voy a empezar a escribir. Y eso fue lo que hice. La historia, como siempre, empieza con romance, pero luego sabe que se va transformando. Emilia es acusada por las cosas que hizo su marido, entonces ella empieza una huida, y en esa huida se enamora de León, el protagonista, y juntos se reconstruyen. Es correcto. Lo que yo llamaría, se reconstruyen, porque ella viene con sus miedos, con sus traumas, con todo lo que ha pasado, de la muerte de su marido, de la acusación que pesa sobre ella, y León también trae lo suyo. Entonces, aunque yo me centro más en ella, en su historia, porque es una novela narrada en primera persona y donde narra la protagonista. Entonces, cuando narra la protagonista, casi no te da oportunidad para tú narrar lo que piensa el otro protagonista. Y la verdad que es una historia que me quedó muy bonita, muy intensa, como todas mis novelas.
0: Como no puede ser de otra manera. Emilia es una mujer marcada por el dolor, pero al mismo tiempo demuestra una enorme fortaleza. ¿Qué querías transmitir a través de este personaje, Olga? Personaje complejo, ¿eh?
1: Quería transmitir las relaciones de pareja. Tú duras muchos años junto o casado con una persona y a lo mejor nunca termina de conocerla. Esa parte la quería transmitir, y también quería transmitir la decepción de ella, la fuerza que tiene para empezar de nuevo, para investigar lo que pasó con su marido, para ver de qué manera ella puede salir adelante y reinventarse. Y eso es lo que quiero transmitir, a todas las mujeres, que no importa que haya oscuridad, no importa que haya tormenta, que al final hay una calma, pero esa calma la tenemos que trabajar nosotras.
0: Así es, Olga, nunca mejor dicho. Y nos vamos de Emilia a León, que también arrastra heridas del pasado y vive un importante conflicto entre la razón y el corazón. Ha sido uno de los personajes más complejos de construir, quizás. Antes sí, hablabas un poco de que te has tenido que meter dentro del mundillo este más complejo a nivel policial. No sé cómo has vivido la construcción de León.
1: Sí, mira, la construcción de León fue también un tanto compleja, porque él es policía, tiene un deber con él mismo y con la sociedad de hacer las cosas bien. Entonces se enamora de una mujer que todo el mundo cree culpable, incluso él en su momento cree que es culpable. Lo que pasa es que tienen que pasar cosas para él darse cuenta que no es tan culpable, pero claro, él no tiene manera de demostrar eso. Entonces ahí entra la relación de pareja de ellos dos, que él tiene que ganar, que confiar en ella para poder ayudarla a salir adelante, para poder demostrar su inocencia. Y también eso es lo que quiero demostrar, que las segundas oportunidades, si hay confianza, si hay lealtad, puede salir adelante.
0: Sin duda que sí. Y en la novela conviven el suspense y el romance, como antes comentábamos. ¿Cómo consigues, Olga, equilibrar ambos géneros para mantener al lector enganchado sin perder la intensidad emocional, esa intensidad emocional que tanto sabes llevar tú?
1: Pues nada, lo consigo pues leyendo, pensando. Mira, cuando estoy escribiendo una novela me pasa mucho que me acuesto con sueño y no me duermo, se me quita el sueño porque me estoy maquinando, estoy pensando, debo girar por aquí, debo ir por aquí, esto es lo mejor. Por ejemplo, con y después nosotros me pasó con la cárcel. Sabe que sí, para tú escribir algo que tú no has vivido, ni quieres vivir, por supuesto. Emilia estuvo en la cárcel porque al final tuvo que ir a la cárcel, tuvo que esperar allí a que se demostrara su inocencia. Así mientras es. Le investigaba. Entonces, su convivencia en la cárcel, su convivencia con otras presas, la vida en la cárcel, eso yo nunca he vivido eso. He visto películas, he visto series, claro, pero cuando tú tienes que plasmar
0: eso, está claro.
1: Claro, cuando tú tienes que plasmar eso en un folio, es un tanto complejo, un tanto difícil, porque hay una línea que, al igual que esa línea que existe en el erotismo que yo tiendo a escribir, en este aspecto también hay otra línea que tú no debes sobrepasar, debes saber cómo tienes que trabajar eso, porque hay sensibilidades. Entonces, sí, sí. Eso me costó un poco poder transmitir eso y llegar al lector, porque una cosa es que tú lo escribas, pero lo importante es que tú lo hagas de una manera que el lector se enganche en esa historia.
0: Tus historias, Olga, suelen hablar de segundas oportunidades, del amor y de la capacidad de levantarse después de los golpes de la vida, antes lo hablábamos, ¿no? Seguir intentándolo, ¿no? Aunque cueste, ¿no? ¿Crees que ese es el sello más reconocible de tu forma de escribir?
1: Mira, yo creo que sí, porque yo siempre escribo con intención. Si tú no tienes el propósito de escribir con una intención, mejor no escriba. Mi intención Moldear el carácter y el conocimiento principalmente de las mujeres, que son las que más me leen. Yo quiero que esas mujeres lean mis historias y se reconozcan ellas mismas en esas historias, reconozcan el maltrato físico, psicológico, cualquier tipo de maltrato, reconozcan que no tienen que quedarse con una persona pensando que no van a encontrar a otra persona que la haga feliz.
0: Correcto.
1: O sea, el propósito de todas mis historias es esa, moldear a la mujer de hoy para que se reconozca a sí misma y pueda empezar de nuevo otra vez, si es posible.
0: Ese volver a empezar, ¿no? Que a veces es tan complicado, pero nunca es tarde, nunca es tarde.
1: Muchas veces, Joan, nos quedamos en un círculo vicioso, en un bucle, diría yo, con una relación que la verdad no nos suma, nos quedamos por miedo al que dirán, miedo a no encontrar otra oportunidad, porque esa persona que está a nuestro lado nos ha dicho que no valemos para otra cosa, y entonces ese miedo se nos mete en el cuerpo y no somos capaces de salir de ahí. Entonces mis historias son esas, mis historias es enseñarle a la mujer cómo tiene que salir de ese bucle donde está sumergida y pueda realizarse como persona, como mujer, como profesional.
0: Ni más ni menos, lo has definido perfectamente. Sin desvelar demasiado, Olga, ¿qué emociones esperas que experimente el lector al acompañar a Emilia durante todo este viaje?
1: Mira, me pasó algo curioso cuando venía de Santo Domingo. Yo traía en mi mochila, en mi maletín de mano, como 7 u 8 novelas de Y Después Nosotros. Y cuando estoy en el aeropuerto, me hicieron abrir la maleta porque traía muchos libros. Y el señor que estaba ahí me dijo, ¿puede abrirla? Digo yo, sí, la abrí. Cuando digo, son libros. Y dice, ¿por qué lleva tantos libros? Digo, y le dije, porque los escribo yo y que lo llevo para regalarlo. Y me dice, ¿me puedes regalar uno? Un chico, era un chico de 30 y algo de años.
0: ¡Qué bueno!
1: Claro que, digo, claro que sí, pero escucha, no le dejé ni mi dirección, nada, no le dejé nada. Bueno, en el libro está el QR donde tú puedes acceder. Pero bueno, hace como una semana que me escribe por Instagram y me dice, ¿dónde puedo comprar sus otras novelas? Por favor, explíqueme. ¿Qué he leído esta novela? Y me he pasado una noche entera leyéndola.
0: ¡Qué bueno!
1: Y tenía que entrar a trabajar al otro día a las 6 de la mañana.
0: Esto es buenísimo, Olga.
1: Me dijo esa persona. Y mira, esas cosas que te dicen, te hace sentir bien. Y tú piensas, algo estoy haciendo bien. Estoy cambiando mentalidades. Estoy haciendo a la gente a que me lea y que piense y que le gusten mis historias.
0: Ni más ni menos.
1: Y como esta tengo un montón de
0: anécdotas, ¿no?
1: Que me ves por la calle. La antepenúltima fue que antes de venir estuve en una funeraria, se lo conté a Tony en el programa de Tony, porque se murió un familiar y me dice, una señora se acerca y yo pensaba que iba a darle el pésame,
0: sí,
1: a hablar de lo que estaba pasando ahí. Y me dice, mire, usted solo daría, yo quiero leer mía nada más, por favor.
0: Qué buena.
1: Me dice, dígame dónde la puedo comprar, que la necesito. Y yo estaba en Santo Domingo, allí no la tenía en stock. Y digo, pues mira, en Amazon y en mi página. Y le dije, lo siento, si la tuviera te la regalara. Porque yo soy así.
0: Sí.
1: Joan, mira, hay escritores que no les gustan regalar libros. Y yo sí lo hago. Mm. Yo lo hago porque esa persona puede estar necesitando leer esa historia. Y
0: así
1: yo con esa historia... pierdo a lo mejor una X de cantidad de dinero, pero eso es material, eso tú lo puedes recuperar por otro lado, pero puedo ganar que esa persona se dé cuenta de dónde está sumergida y pueda salir adelante. Puedo evitar que esa persona cometa errores, o sea, y ya yo con esto ya yo estoy ganando, es ganancia. Y le dije, y me dijo, mira, es que me la han recomendado, por favor, y yo la quiero leer, yo necesito leerla. Y me dio tanta cosa, yo le dije, mira, yo voy a España y te la voy a traer.
0: Bueno.
1: Porque, y es verdad, y yo con eso me siento bien, porque que me lean, que se reconozcan en mis historias, Y mira, yo sé que con la escritura yo no me voy a hacer millonaria, eso sobre todo, yo no me voy a hacer rica. Yo tengo mi trabajo, yo vivo de mi trabajo. La escritura para mí es una diversión. Yo no puedo estar sin escribir. Yo no puedo estar sin escribir.
0: Porque lo llevas dentro.
1: Y yo no escribo pensando en cuántos libros voy a vender, ni voy a estar en las mejores librerías, ni en los mejores escaparates. Yo es que no escribo pensando eso. Yo escribo porque me gusta escribir y que las personas que lean mis historias, ya sea que se la haya regalado yo, que se la haya regalado a alguien o que la compren, que se sientan identificadas con esas historias.
0: Eso es vital, y yo creo que también es un propósito de vida, ¿no? O sea, cada uno tenemos nuestro propósito, que lo vamos encontrando a medida que nos vamos haciendo mayores, que vamos creciendo personalmente, ¿no? Y yo creo que este es tu propósito, porque yo creo que es brutal lo que haces, además no solo a nivel laboral, que también te dedicas laboralmente a acercar esa cultura a las nuevas generaciones, que eso es importante, es vital, sino que también como escritora, porque eres muy buena, Olga, o sea, no te quites méritos, es muy buena esta mujer escribiendo, tiene una pluma de oro, y yo siempre la hablo con Tony. Haces unas obras de arte, o sea, cada libro es una joya, y es diferente, tiene una forma de expresar distinta, y eso hace único cada uno de estos libros, ¿no? Y eso es son pequeñas anécdotas de lo que realmente, ¿no?, llegan a ser estos libros, ¿no? Son piezas que van encajando en los corazones de los lectores, que vas encontrando, ¿no? Se compran, sí, los libros, algunos los conocerás, otros quizás nunca los conocerás, pero que sí que esos libros les han hecho llegar a unas emociones y una forma de cambiar pues su manera de pensar, porque los libros son eso, son ventanas abiertas, no solo al conocimiento, sino también a los valores, ¿no? Porque nos transmiten unos valores. Y eso yo creo que lo haces más que bien, Olga, de verdad, te lo digo.
1: Sí, mira, yo creo que parte de lo que yo soy hoy, los valores que tengo, el conocimiento que tengo, yo lo adquirí indiscutiblemente de los libros que leía. Yo estoy leyendo desde que empecé a leer, desde que yo tengo uso de razón, que empecé a leer, estoy leyendo. Yo leo, he leído de todo. Y cuando yo leía alguna historia o alguna novela de esas que me gustaban mucho, la de Corín Tellado, yo había veces que describía, en alguna historia describía algún país que donde yo no había estado todavía. Y luego veía yo una película y decía, pues no sé, una calle de Estados Unidos, por decirte un ejemplo, cualquier calle de Estados Unidos. Y yo veía la calle y decía, mira, por ahí he andado yo. En esa calle, sin yo ir nunca, me llegaba a la imaginación, yo decía, por esa calle he estado yo, porque yo me leí tal historia y la recrearon en esa calle. Iban los protagonistas en esa calle. Y eso es lo que tenemos que hacer cuando leemos algo, lo que sea. Meternos dentro de la historia. Si no nos metemos dentro de la historia, no vamos a adquirir los conocimientos precisos, porque hay que leer con un propósito. Hay que leer con propósito. Si tú no tienes un propósito con la lectura, cualquiera que sea, ya sea de una novela, un libro de historia, un libro académico, un libro didáctico, si no lo lees con propósito, te vas a quedar en el aire. La lectura hay que hacerla con propósito, cualquiera que sea.
0: Ahora que decías esto, tus lectores suelen destacar la cercanía de tus personajes, que parecen personas reales. Aquí demuestra también el trabajo que hay detrás, ¿no? ¿Te inspiras en experiencias propias o personas de tu entorno a veces, o es casi todo ficción?
1: No, mira, todas mis novelas son casi toda ficción, pero, por ejemplo, en Y Después Nosotros, la chica es docente, da clase en una academia, yo soy docente. Y también tengo la biología Ángel. En esas dos historias trato temas de que se dan en la educación, como los concursos, informática y todo esto. Entonces yo lo que intento es pasar lo que yo conozco ligar lo que yo conozco con lo desconocido, con lo que viene producto de mi imaginación. Y he tenido suerte porque me han salido buenas historias. De los sitios donde voy también trabajo mucho esa parte porque aunque las historias no son reales, me gusta que todo lo demás sea real. Por ejemplo, esta historia está ambientada en Avilés. Avilés es un pueblo de Asturias donde estuve en el verano pasado. Bueno, ya he ido unas cuantas veces, pero la última vez fue en el verano pasado. Y es un pueblo precioso, tiene mar, es precioso. Y la chica, la novela, la historia empieza en Madrid, pero la chica se va a Avilés, se esconde en Avilés. Y me fue muy fácil transmitir eso porque yo estuve allí, no quise poner algo que yo no conocía, sino el mar, los restaurantes, el centro, que es donde más se desarrolla la historia, porque era lo que yo conocía. Entonces yo intento juntar lo que yo imagino con lo que yo conozco, pero los personajes son totalmente ficticios, no hay nada real, y la historia tampoco es real.
0: Mira, hace un tiempo Olga me envió un libro que es el anterior a este, que era el No le llames amor, que para mí, Olga, mira, yo he leído algunos de tus libros, por ejemplo, leí Detrás del vitral, que me encantó, leí también Se me olvidó que te olvidé, también buenísimo. Es que has escrito muchos, muy buenos.
1: 18 tengo ahora.
0: Y también el de La prostituta en Tierra Santa, que hablamos muchísimo aquí.
1: Esa es una buena historia también.
0: Esa es muy buena historia. Y te voy a decir que, no sé, a ver, mira, he leído algunos y, no sé, encontré que es una de las, quizás una de las novelas más intensas de Olga Díaz. La de No le llames amor.
1: Esa historia es intensa porque yo intento establecer una relación entre una chica y un señor de 60 años, más o menos. La chica tiene 13 años y esa historia yo la escribí en vivo, le llamo yo. Cuando es en vivo es que yo escribo en una página de esas que compran por leídas, ¿no? De pago. Y yo le escribía, y entonces cuando yo iba a mediado escribiendo la historia, empezaron las personas a decir, pero ¿cómo vas a juntar una chica de 13 años con un señor de casi 60 años? ¿Qué? Entonces, o sea, lo estaban interpretando de una manera que no había pasado por mi cabeza. Entonces, fíjate la relación tan bonita que yo establezco entre ella y ese señor. Es una relación, bueno, al final él se casa con ella, pero se casa con ella es para ayudarla. Nada tiene que ver
0: con lo otro.
1: Con sexo ni nada. Es para ayudarla a ella. Y mira cómo se desarrolla esa historia. Esa historia me quedó muy bonita. Y yo...
0: La verdad que sí.
1: Fue la primera vez que me metí en la piel de una nena de 13 años y... Y tú sabes que cuando yo tuve 13 años ya eso pasó hace tiempo. Y entonces tuve que ver la forma de comportarse las chicas de 13 años que están a mi lado, que son familia, cómo cambian, ¿no?
0: Cómo van cambiando,
1: sí.
0: ¿No?
1: Y también que esta chica le pasó algo muy fuerte, que tú sabes que fue la muerte de sus padres. Entonces ella tuvo que reinventarse y salir adelante. Todo eso costó escribirlo y transmitirlo. Pero bueno, yo creo que al final logré una buena historia, logré que todo cuajara, como dice el cuento.
0: Yo creo que lo has hecho, pero con creces, porque me enganchó desde la primera página. Y en No le llames amor planteas precisamente que no todo lo que sentimos o llamamos amor merece ese nombre, ¿no?
1: Ese nombre, ¿Qué, exactamente.
0: ¿Qué reflexión querías provocar en el lector con ese título tan contundente? Es que el libro ya es una declaración de intenciones.
1: Sí. Precisamente esto que tú acabas de decir, que el amor se manifiesta de muchas maneras, pero a veces no es amor, a veces es cercanía, costumbre, porque fíjate que yo transmito en esa historia que al final ella siempre está con él, no se va y lo deja porque siente amor por él, lo quiere cuidar, lo quiere proteger, pero él también por ella, ¿sabes? Entonces es una relación muy bonita, fraternal, que yo establezco ahí y que me quedó genial. Yo creo que me quedó muy bien. Yo quedé satisfecha con esa historia, la verdad.
0: Puedes estar muy satisfecha porque esta novela para mí también ha sido, y supongo que para ti, sobre todo como autora, es un viaje emocional. Es un viaje emocional donde los personajes deben enfrentarse precisamente a sus propios demonios.
1: Y
0: y tú mismo, cuando lees la novela, te enfrentas también a tus demonios. Porque
1: así es así.
0: Te vienen, aunque no quieras, porque esos personajes te los transmiten. Y es lo que tú dices, o sea, escribes, tienes el don de escribir y transmitir a la vez. O sea, que estás leyendo y el lector está viviendo esas emociones. Y eso es único.
1: Esto es lo que intento, que el lector se meta en mis historias y que las haga suya, porque al final los escritores no escribimos para nosotros. Escribimos para un grupo de personas que ni siquiera nos conocen, pero si pueden leer una historia y empatizar con ella, eso es bonito, la verdad, es muy bonito. Mira, tengo una historia que se llama Y mientras tanto que,
0: sí, no sé si la has también, visto por ahí. También, sí, sí.
1: En esa historia yo hago un viaje porque quiero que el lector, que no es americano, que se identifique con todos los estados de Estados Unidos, de América. Y es una cantante de música pop que recorre los estados de Estados Unidos. Bueno, se dan una serie de cosas en esas historias. Recorre los estados de Estados Unidos cantando, y yo intento describir lo más atractivo de cada estado. Pero también en esa historia la trata de blanca, que te pueden quitar los órganos y todo.
0: Totalmente.
1: Y o sea, es una historia muy fuerte, la verdad que es fuerte, pero al final me quedó bien. Yo creo que me ha quedado bien. Y en mía nada más, sabes que ahí lo que intento trabajar es la violencia de género. O sea que todas mis historias tienen un propósito, porque los escritores tenemos que escribir con un propósito. Si tú no tienes un propósito, como te dije hace un rato, no puedes escribir, porque yo tengo ahora mismo 1000 historias en la cabeza, pero a lo mejor el propósito que yo quiero conseguir no está en esas 1000 historias que yo tengo en mi cabeza. Yo tengo que ver a quién yo quiero impactar con mis historias, ¿sabes?
0: Sí, exactamente.
1: Y cuando yo tengo claro a quién yo quiero impactar con mis historias, pues yo digo, pasa, pues mira, esta es la que voy a hacer.
0: Hablando de mientras tanto que sorprendes a los lectores precisamente con una protagonista que es agente del CNI y mezclas, sí, espionaje con romance. ¿Cómo surgió la idea de unir dos géneros tan distintos y qué proceso de documentación seguiste, porque es una novela compleja, para construir una historia tan diferente dentro de tu trayectoria?
1: La historia de la que te estaba hablando ahora era edición limitada.
0: Exactamente, sí.
1: Mientras tanto que es una historia que habla del CNI. El CNI en España es casi lo mismo que la CIA en Estados Unidos. Y tuve que indagar muchísimo acerca de lo que en realidad es el trabajo del CNI. Incluso me asusté un poco, digo, porque me estaba metiendo en páginas.
0: Claro.
1: Digo, vas
0: indagando.
1: Sí, digo, cuidado si creen que esto lo hago con otro propósito. Yo con el propósito de escribir. Y si había algún foro donde escribir, yo decía, estoy investigando para escribir una historia, para no...
0: Sí, para que no se pensara mal.
1: Sí, que yo lo hacía por otra cosa. El CNI es el servicio secreto. Nadie sabe casi mente quiénes son del CNI.
0: No.
1: Y esa historia fue también muy compleja, porque los dos eran del CNI, pero no se conocían. Y se conocieron, los dos eran del CNI, pero no se conocían. Y se conocieron porque ella estaba bailando ella bailaba el pole dance,
0: sí,
1: y ella estaba bailando,
0: sí.
1: Y él fue a ir a tomarse algo.
0: Al club, sí, sí.
1: Ella estaba investigando, ella estaba ahí bailando, pero era una trama que tenía, que ella estaba investigando. ¿Y cuál trama usé yo para eso? Tú te recuerdas de las tarjetas Blacks, ¿no? Esa del...
0: Totalmente, sí, sí.
1: El ruido que hubo aquí hace...
0: Uf, madre mía, eso trajo cola años y años.
1: Entonces, ella estaba investigando eso, lo de las tarjetas Blacks, que yo me lo inventé, por supuesto, no es nada real, por si acaso alguien nos está escuchando. Ella estaba investigando lo de las tarjetas Blacks en un bar donde todas estas personalidades iban... y gastaban el dinero como, claro, como que no era suyo.
0: Lógico.
1: En prostitutas, sí, sí, en alcohol. En
0: coches de lujo.
1: Claro, claro. Entonces, claro, el dinero no era de ellos, lo gastaban como quiere. Ella estaba ahí bailando, pero a la vez investigando esto. Y luego llega él a tomarse algo y la ve y se enamora de ella sin saber que ella era del CNI. Pero también ella, cuando va al CNI por trabajo y lo ve a él, se sorprende. Y se asusta, cree que él la está
0: investigando a ella.
1: Cierto que ella es del CNI. Claro, y para tú plasmar esto es muy complejo.
0: Es complejo. Esto es un encaje de bolillos en toda regla, sí. Pues Olga, de verdad ha sido un auténtico placer compartir de nuevo estos minutos contigo y conocer un poco mejor este universo de Y Después Nosotros. También hemos hablado de otros libros. Gracias, Olga, por acompañarnos y esperamos volver a encontrarnos pronto ante un nuevo libro. Un abrazo muy fuerte y gracias.
1: Claro que sí, muchas gracias. Gracias por dar oportunidades a personas como yo, por poner voz a escritores que lo que les gusta es escribir, que a mí lo que me gusta es escribir. Yo no escribo, ya te dije, para ser rica, yo escribo porque me gusta y porque me quiero que me lean.
0: Pero nunca se sabe, o sea, que todo el mundo a leer Olga Díaz, a buscarla en Amazon, a comprar sus libros, que ella, oye, es muy humilde, pero escribe de coño, o sea, escribe muy bien esta mujer. O sea, que
1: gracias,
0: nos podéis...
1: Joan,
0: no, te lo digo de verdad, lo vives, pero es que además vales para esto, porque escribes muy bien, es así, transmites.
1: Gracias, Joan, gracias.
0: Lo que lees, lo transmites de una forma que estás dentro de la historia. Y cuando... es lo que le pasó al... mira, lo que le pasó al hombre del aeropuerto, que nos acabas de explicar, es lo que les va a pasar a la gente que nos está escuchando, lo que nos está viendo, que diga, ostras, pues voy a comprar un libro de Olga. Pues oye, Amazon, Olga Díaz, y ya veréis cómo no podéis parar.
1: Están en digital y están en pasta también, o sea, sí. Lo pueden adquirir de las dos maneras.
0: O sea, el que sea más de leer, pues en un ebook, por ejemplo, pues que se lo compre en digital, y quien diga, pues yo soy más de papel, pues oye, que se compre.
1: Yo soy de papel.
0: Yo también.
1: Yo me cuesta leer.
0: A mí
1: digital.
0: También.
1: Yo me gusta pasar mi página, doblarla un poquito cuando hago pausa. A mí eso es lo que me gusta.
0: A mí también. El papel que no se pierda nunca, por favor.
1: Así es.
0: Un beso y un abrazo fuerte. Olga Díaz.
1: Gracias, Joan. Un abrazo para Asunta. Hasta pronto.
0: Hasta pronto.
1: Adiós.
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1: ¿Qué es lo que quería contarnos? Todo.
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1: A veces conoces a gente y esa nueva amistad es como estar enamorada. Vivíamos en nuestra burbuja. Nos gustaba todo de los demás. Nos sentíamos seguros.
2: Creo que es la hora de un fiestorro.
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3: ¿Quiénes sois?
4: Unos pobres servidores de la Ciudadela,
3: ¿eh?
4: Llevamos estos cuervos a Puerto Blanco.
5: Estáis en tierras de la reina. Si queréis pasar, tendréis que abjurar del usurpador, hincar la rodilla y jurar lealtad a su alteza, la verdadera reina, Rhaenyra Targaryen.
4: Abjuramos del usurpador y juramos lealtad a Rhaenyra Targaryen. Vamos, amigo. Así podremos retomar nuestro camino.
6: Te ha dicho que te arrodilles.
4: Que os folle. Solo basura. Disculpadle, es muy testarudo.
5: Están con Aegon. Pasadlos por la espada.
4: No.
6: Es vuestro día de suerte.
4: Por favor.
6: La razón por la que no quiere jurar lealtad a Rhaenyra es porque es Aegon Targaryen.
4: ¿Qué? No, no. Esa es... ¿A qué estás jugando? Siempre de chanza.
5: ¿Es cierto?
4: No, no. Claro que no es. Es mentira.
6: Lo purificó el dragón de Rhaenys con fuego de su dragón en reposo del grajo.
4: Mi compañero es un fabuloso
6: cómico.
4: Soy
6: el consejero.
4: Que se jacta de
6: su alteza de
4: hazañas
6: y el
4: por
6: señor
4: diversión.
6: De
4: ¡eso son putas mentiras!
5: Uno de los dos miente.
6: Su corona.
4: No.
5: Preciosa melena. Decapitadlos. La reina nos dará una buena recompensa.
6: Disculpadme, pero eso os costaría la cabeza. Es el pretendiente al trono. Seguro que os pagarán lo que pidáis por entregarnos a ambos. A la reina, como prisioneros.
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0: chubascos todavía intensos, y en nuestra zona, como digo, a priori no se esperan precipitaciones, o quizá pues que alguno de esos chubascos evolucione un poco y nos llegue a dejar algunas gotas, pero a priori en nuestra zona parece que no. Aquí en San Andreu pues el día transcurrirá con cielo variable, momentos de nubosidad abundante, sobre todo también ahora por la mañana. Y bueno, pues el sábado repetiremos un tiempo bastante similar al de hoy viernes, cielo variable gran parte de la jornada, y aunque en nuestra zona nuevamente no se esperan precipitaciones, todavía en zonas costeras, en este caso parece más de Tarragona, pues todavía se podría producir algún chubasco, ya en este caso más dispersos, más locales y de menor intensidad que los que hoy pueden afectar pues a esos municipios costeros. Y el domingo ya recuperamos la estabilidad, será una jornada pues ya de ambiente soleado y prácticamente sin nubosidad a lo largo de todo el día, porque pues la masa de aire frío se va retirando poco a poco de nuestra vertical, y esto también vendrá acompañado pues de un ascenso de las temperaturas, que se van a ir recuperando. Hoy viernes se mantienen frescas, sin cambios, máximas que no superarán todavía los 25 grados, mientras que el sábado y domingo pues ya poco a poco irán sumando pues algunos grados, aunque todavía con valores por debajo de los 30. Así que ya esos episodios de tanta calor parece que de momento pues los tenemos un poco contenidos, aunque quedarnos ya con 25 sería demasiado bueno, me parece a mí. Las mínimas mantienen estables, valores 17, 18 grados, pues prácticamente a diario, todo el fin de semana.
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